Y claro, cuando se llegó aquí, una de las cosas que se notó era que este lugar estaba en muy malas condiciones. Había mucha tierra en el piso, habían capas y capas de tierra aquí en este lugar, que a partir del trabajo justamente de los vecinos se empezó a limpiar, a recuperar, a hacer aseo, a poder, por ejemplo, no sé, pues como les comentaba, entre medio de aquí del cemento, por ejemplo, salía maleza, ¿ya? Esa maleza después se secaba y se hacía tierra, y así en un ciclo más o menos durante 8 años, entonces se fue acumulando un montón de tierra.

porque el Señor se va a visitar. Si tú amas a Cristo, si tú amas al Señor, si tú tienes esperanza, que sueñes, porque el Dios de la gloria se va a sorprender con una visitación poderosa y sobrenatural. Poderosa y sobrenatural. Alabarse a Dios.

0: Suena gas. Al camión del gas.
1: Suena, sí, a la novena sinfonía. ¿Cómo suena?
0: ¿Va a seguir sonando el Cerro Barón?
1: ¿Suena el mar en el Cerro Barón?
0: Sí, suena. ¿Cómo suenan los perros del Cerro Barón?
1: ¿Cómo suena la noche?
0: ¿Cómo es el silencio del Cerro Barón?
1: ¿Hay eco en el Cerro Barón? ¿Cómo suena el Cerro Barón?
0: Suena el Cerro Barón.
2: Nos vamos, Barito. Cuídate, Barito.
1: Suena antiguo.
0: Sí, suena acogedor.
1: Suena real.
0: ¿Cómo seguirá sonando el Cerro Barón?
1: ¿Siempre está sonando el Cerro Barón?
0: ¿Cómo suena la noche en el Cerro Barón?
1: ¿Cómo suena la calma en el Cerro Barón?
0: ¿Cómo suenan los domingos en el Cerro Barón?
1: Pescado frito.
0: ¿Cómo suena la cancha en el Cerro Barón?
1: ¿Cómo suena las luces de Navidad en el Cerro Barón?
0: ¿Cómo suenan los niños jugando en las calles en el Cerro Barón?
1: ¿Y cómo suena el silencio del Cerro Barón?

0: ¿Cómo suena el Cerro Barón?
1: ¿Cómo suena la pobla del Cerro Barón?
0: ¿Qué música suena en el Cerro Barón?
1: ¿Cómo habrá sonado el Cerro Barón?
0: Uf, wow.
1: ¿Cómo suenan los localcitos del Cerro Barón?

0: cómo suena la antena que hay en el Cerro Barón.
1: ¿Cómo habrán sonado las construcciones en el Cerro Barón de los edificios nuevos? ¿Suenan gaviotas en el Cerro Barón?
0: ¿Suena el mar?

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Manuel Galeana, María José Cantuno, Luis García Lorenzo y Silvia Marzón. Igual, formarán parte de lo que llamamos la pareja ideal. Y ya saben que tenemos por costumbre poner algunos trozos y algunas entrevistas que ellos han hecho. Luego metemos los datos en el ordenador y luego recibimos sus llamadas, que serán los votos para sacar una pareja, la pareja ideal. Y también daremos algún apunte de aquellos que hoy tienen algo que celebrar. Echaremos un...

Nos hemos introducido en la librería Barrio de las Mujeres. Estamos en la presentación. Nada más de los

0: manteniendo, sin embargo, ciertas restricciones en la venta de armas y municiones norteamericanas. El PSOE ha solicitado la comparecencia del expresidente de Banesto, Mario Conde, ante la comisión parlamentaria que investiga la intervención de la entidad.
1: En los próximos dos años, la subida salarial para los trabajadores
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5: Hola, buenas madrugadas. Se dice que no es bueno que el hombre o la mujer estén solos. La unión, la compañía, el dinero, pueden llamarse. Es un pasaje para que la sociedad muchos padecen. Pero hay los que buscan esa soledad, que se sienten necesitados de estar solos. Pero siempre...
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5: Y sabemos que muchos que están solos...
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